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2: Es la una.
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2: Es la una. Y 59 minutos.

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1: Son las 2:02.
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Hola, hola, muy buenas tardes, mi gente bonita. Pues ya estoy aquí con ustedes, 93.1 FM. Hoy lunes 5 de octubre, mi gente bonita, de iniciar bien esta semanita del mes de octubre con toda la actitud, escuchando a la Huistificada 93.1 FM. Y recuerden que eso de lunes a viernes de 2 a 4 de la tarde, esas horas se pone de todo y para que puedan sus temitas. El número de cabina es 951-264-7688. Recuerden que pueden mandar mensajito o puede ser una llamada y me dice qué temita quieren y yo con mucho gusto los voy a complacer. También en nuestras redes sociales, en Instagram, Facebook y YouTube, aparecemos como La Huistificada 93.1 FM. Así que vayan a buscarnos para que nos sigan y se suscriban a nuestro canal de YouTube, que por ahí se transmite en vivo, igual que en

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Bueno, pues ahí que se temita de corona del rey, que está de tu lado, como no le digas a nadie. Y mi gente bonita, son las 2 de la tarde con 18 minutos. Les vuelvo a recordar el número de cabina, es 951-264-7688.

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0: Y mi gente bonita, son las 2 de la tarde con 30 minutos y voy a complacer a una personita que nos escucha por Santa Catarina Kiané, saluditos. Y nos pide que dos temitas de Los Austeros de Durango. Nos pide un temita que está titulado como El Patiecito y otro temita más que está titulado como Cuervo Sierra. Así que vamos a poner esos temitas y suave volumen y esto es la Huistipicana 93.1.
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Bueno, pues ahí quedaron esos temitas de los austeros de Durango, que se ha titulado el temita Cuervo de Sierra, y también escuchamos el temita que se ha titulado como El Patiecito. Ahí para esos temitas, para la personita que nos mandó mensajito, que nos escucha por Santa Catarina Kiané, pues ahí quedaron sus temitas. Sí, mi gente bonita, les recuerdo que de lunes a viernes de 2 a 4 de la tarde se pone de todo. El número de cabina es 951-264-7688.

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Sí, mi gente bonita, son las 2 de la tarde con 42 minutos y voy a complacer otra personita más que nos escucha por Kiané y nos pide un temita que está titulado como Ave Cautiva con Conjunto Primavera, y también nos pide otro temita más que está titulado como 100% Sincero con Banda Los Recoditos. Así que vamos a poner sus temitas y eso es la Huistepicada 93.1 FM. Los dejo con el tema de Ave Cautiva con Conjunto Primavera.

Pues ahí quedaron esos temitas para la personita que nos escucha por Kiané, que nos pidió un temita de que sabe celular como Ave Cautiva y otro temita más de banda Los Recoditos. Y también para complacer hay una personita que nos pidió un temita de Lino Luján, que está titulado como Allá nos juntábamos. Dice una canción viejita. Y sí, ya vi, esta canción fue sacada en el 1971. No, hombre, ya tiene rato, No, hombre, sí que es una canción viejita. Y mi gente bonita, son las 2 de la tarde con 52 minutos. También quiero mandar saludito a las personitas que nos escuchan por Minas, que aquí nos pide un temita de Moy Bobadilla, dice cualquiera. Bueno, pues vamos a ponerle su temita, así que es fan de Moy Bobadilla, pues le ha de gustar cualquiera, ¿verdad? Así que bueno, pues las dejo con un temita que está de tu lado como tus mentiras.

personitas de Muy Bobadilla y para personita que nos escucha por Minas. Y mi gente bonita, pues ahora los voy a dejar un ratito. Recuerden que voy a estar acompañándolos hasta las 4 de la tarde. Son las 3 de la tarde con un minuto, así que hay demasiado tiempo. Pidan sus temitas. El número de cabina es 951-264-7688. Así que no le cambien y ya regreso con ustedes. Y es la Huistepecana 93.1 FM.

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1: Son las 3 y 4 minutos.
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4: Son las 3 y 14 minutos.
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Hola, hola, muy buenas tardes, mi gente bonita. Pues ya estoy de nuevo aquí con ustedes en la WIS Tipicana 93.1 FM. Y recuerden que voy a estar acompañándolos hasta las 4 de la tarde, son las 3 de la tarde con 20 minutos. Pidan sus temitas, el número de cabina es 951-264-7688. Recuerden que pueden mandar mensajito o puede hacer una llamada y me dice qué temita quieren y yo con mucho gusto los voy a complacer. Así que recuerden, el número de cabina es 951-264-7688.

bonito, son las 3 de la tarde con 30 minutos y voy a complacer a una personita que nos escucha desde Ejutla. Saluditos para las personitas de Ejutla. Y pues bueno, nos ve aquí unos 3 temitas de Tierra Cali. Así que pues los dejo con esos temas y eso es la Vistificada 93.1 FM.

personita que nos escucha por eFootla. 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

Bueno, mi gente bonita, pues ahí quedé ese temita de calibre 50 que está de tu lado, como aunque ahora estés con él. Y mi gente bonita, pues ahora voy a complacer a otra personita más que nos pide un temita de la apuesta. Un temita que está de tu lado, como prometiste. Y otro tema de que está de tu lado, como la carretera. Así que los dejo con ese temita. Y saluditos para la personita de Santa Catarina Minas.

Bueno, pues ahí que se te invita esos dos bonitos temas de Los Elegantes de Jerez, que se ha titulado como La Carretera. Y también escuchamos un temita de La Apuesta, que está titulado como Prometiste. Y ahí para la personita que nos escucha por Santa Catarina Minas. Sí, mi gente bonita, son las 3 de la tarde con 54 minutos.

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mi gente bonita, pues me despido. Muchísimas gracias por estar conmigo el día de hoy, lunes 5 de octubre, mi gente bonita. Les recuerdo que usted de lunes a viernes de 2 a 4 de la tarde, esas horas se pone de todo y para que vean sus temitas. El número de cabina es 951-264-7688. Recuerden que de 2 a 4 de la tarde solo es de música, así que pidan sus temitas. 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Bueno, mi gente bonita, pues los dejo. Muchísimas gracias por su preferencia. Esta es La Huistepecana 93.1 FM y que tengan linda tarde.

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1: Son las 4 con 3 minutos.
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4: Son las 4 y 12 minutos.
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4: Son las 4 con 13 minutos.

Señor Dios, ya estoy aquí de rodillas acordándome de ti. He recorrido muchas plazas, pero pienso en ti. Hoy, en esta tierra bendita de Dios, aquí, en Plaza de Toros La Pura Lumbre, la hora se ha llegado. Necesito tu fuerza y tu bendición. Me has hecho jinete o ganadero y me has hecho feliz. Soy tu hijo y pienso en ti. Señor Dios, cuando el toro me castigue y me veas perdido y no haya ninguna salvación, dame tu mano, enséñame el camino y regálame el perdón. Mi Señor Dios, en esta tarde solo vine por unas cuantas monedas. Termino mi monta y yo ya me voy. Pero que la luz de tus ojos ilumine por siempre mi alma y mi humilde corazón. Mi Señor Dios, cuando tú lo decidas y nos llames allá contigo, donde todas las tardes serán de triunfo y de gloria para nosotros, donde el agua es más transparente que el cristal, donde no hay porrazos, solo hay gloria y salvación. Humildemente tus hijos hoy reunidos, los jinetes, ganaderos, músicos y público que nos acompaña. Señor Dios, tocaré tu puerta. Me abrirás y yo detrás de ella me mirarás y me dirás: pasa, pasa, hijo mío, te estaba yo esperando. Aquel que se acerque a mí será bien recibido en mi reino. Amén, amén, amén. ¡Que comience la batalla! ¡Fuego!

Bueno, mis amigos, qué bárbaro. Órale, pues un saludo allá para toda mi gente maravillosa que está en sintonía de la radio La Huistepecana. ¡Qué bárbaro! Oiga. De nuevo ya estamos de regreso, que no le digan, que no le cuenten que la luna es de queso, pero ahí estamos de regreso y se le arrancan y se le atoran el pescuezo, qué bárbaro. Hoy, en este bonito lunes, 5 de octubre, mis amigos, qué bárbaro, no lo puedo creer. Si cree o no creo, cómo creo, medio creemos o no vamos a creer, pero sí hay que creer en Dios, ¿eh? No, hay que creer en Él, porque gracias a Dios nos da otro rayito más de vida, otro rayito más de sol, qué bárbaro. Gracias a la Virgen Santísima y al arquitecto de la vida que siempre nos va iluminando nuestro camino para ir quitando las piedras que siempre nos van obstruyendo, ¿verdad? Pero ¿sabe qué? Viva la vida, consuma la vida, que lo demás es ganancia, sí señor, qué bárbaro. Mis amigos, ya estamos aquí en la cabina de la radio. Mis amigos, se vino el chipichipi, qué bárbaro, se vino el chipichipi. ¡Órale! ¡Qué bárbaro! Eso. Bueno, mis amigos, ahora le puse un saludo allá para todas las amas de casa que ya prepararon la rica, deliciosa comida. Allá para todos los amigos, los caballeros, amigos albañiles, ojalateros, pintores, carpinteros. Y a todas las damitas también que están ejerciendo una hora laboral de trabajo. También a las que ya fueron a la escuela. A los chilpayates y a los chilpayatitos. Y a las chilpayatitas que ya fueron al kinder también, ¿no? ¡Qué bárbaro! No. Cuando inician a preescolar, ¿cómo? ¡Qué curiosidad de los niños, verdad! No. Pero ya cuando van creciendo, cuando ya tienen 15, 17, 16 años, ya ni quieren que los acompañen a la escuela, ¡qué bárbaros! Pues un saludo para todos los papás y para todas las mamás, ¿verdad? Para las abuelitas que van a dejar a los nenes al kinder, a la escuela, ¡qué bárbaro! ¿No? De veras, yo les recomiendo, mis amigos, allá para las mamás, para los papás, hagan un grupo y de vez en cuando desen una vueltecita, aunque no haya reuniones, aunque no haya nada, pero de vez en cuando dense una vueltecita fuera de la escuela, cualquier cosa sospechosa que vean, inmediatamente recurrir ante las autoridades. Sí señor, qué bárbaro, así es. Cualquier alomanía que vean, luego reportarlo a 911, mis amigos, ahí estamos, qué bárbaro. Bueno, mis amigos, órale, pues buen provechito, un saludo para todo mi bello San Pablo Huistepec, para mi gente de Cimatlán, Rolón, Trinidad, Sachila, San Nicolás, para todos los pueblos y convecinos allá, para mi gente de Ayoquesco del Dama, que próximamente nos vemos en Ayoquesco, qué bárbaro. Órale, pues un saludo allá para mi gente de Santana, Trapacoya, allá para don Alfonso Zárate, allá para mi gente de San Nicolás, Quialana, qué bárbaro, para mi amigo Memo, allá para el amigo Erasto, para toda la familia. ¿Verdad? Órale, pues un saludo especialmente allá para mi compadre Teo, para mi compa Perico, allá para el profe Lalo, ¿verdad? Órale, allá también para don Abel, eso, que salgan las fotografías exactitas, ¿eh? No, de veras, no como uno que yo conozco. Bueno, mis amigos, órale, pues ya estamos aquí de regreso, ya estamos mejor, un poquito mejor de la garganta, qué bárbaro, y próximamente se vienen otros grandes eventos, y hay que ir afinando la garganta, porque se vienen unos grandes eventos en puerta. Ya les estaremos diciendo de qué se trata, lo que es el anillo de juego del mundo fantástico, el jaripeo. Pues un saludo ya para toda mi gente maravillosa que está en sintonía de la radio La Huistepecana, la 93.1, la radio que soñé. ¡Órale! Allá para mi gente de Santa Catalina Minas, de Jutla de Crespo, para el amigo Juanito, allá para el amigo El Gordo, también para el amigo José, de allá de San Pedro Apóstol, Santiago Apóstol, ¡qué bárbaro! Y para toda mi gente que está en sintonía de Radio La Huistepecana, la 93.1, la radio que soñé. ¡Ea!

Pues yo los invito para que se empiecen a reportar, mis amigos, al 951-264-7688, el teléfono de la radio. Ahí me pueden mandar un WhatsApp, mensaje o llamada. ¡Qué bárbaro! ¡Eso!

Vámonos con esta, mis amigos, con esta, porque así me lo pidieron y yo me lo complazco, qué bárbaro. Allá para mi gente del barrio Pueblo Nuevo, sí señor, qué bárbaro, se llama El Arracadas.

mis amigos, órale, pues ahí quedó ese bonito tema, mis amigos, qué bárbaro, un saludo ya para todos ustedes que se la estén pasando bien chipocludamente, como dice un servidor, qué bárbaro. Bueno, y un saludo ya para mi gente de Santa Gertrudis, allá para los amigos de la Junta Vecinal, gracias por la invitación, pues ahí vamos a estar, allá para mi patrocinador oficial de Forrajera Santa Ger, todo tipo de alimentos, ¿verdad? Qué bárbaro. Allá para mi compa, ¿verdad? Carlos Ramírez, qué bárbaro. Allá también voy a mandar un saludo especialmente allá también para doña Karina. Mujeres a caballo y todo su equipo de trabajo, que a la vanguardia de ahora sí, la primer cabalgata que se va a vivir el día 19 de noviembre a partir de las 9 de la mañana, pues ahí vamos a estar también trabajando, qué bárbaro. Bueno, pues gracias a la invitación, mis amigos, que sí señor, se vienen unos grandes eventos en puerta, seguimos dejando huella, qué bárbaro, eso, seguimos dejando huella, que no decaiga el ánimo, eso. Pues yo lo sigo, que sigan reportando 951-264-7688, el teléfono de la radio. Ahí me puede mandar un WhatsApp, mensaje o llamada, mis amigos. ¡Qué bárbaro! Les saluda a su amigo y servidor, La Voz de Cimatlán. Síguenos en nuestras redes sociales como Fierritos, La Voz de Cimatlán. Lo que es en el arillo de juego del mundo fantástico, el jaripeo. ¡Qué barbaridad de las barbaridades! ¡Eso! ¡Eso!

mis amigos, pues ahí quedó ese bonito tema. Qué bárbaro, un saludo ya para todos ustedes hoy en esta bonita frecuencia, la 93.1, la radio que soñé. Eso, después de eso nos vamos a ir con unos patrocinadores oficiales de la radio, mis amigos. Súbale a la radio, súbale a la radio, órale, porque así me lo pidieron y yo lo complazco. Este se va a ir hasta Santa María Vigayópolis, donde se atreven a volar las águilas más altos del cerro. Qué bárbaro, allá para mi amigo Berna, para mi amigo Aureo de Rancho Las Águilas. Qué bárbaro, los toros que traen alas, sí señor, eso, vámonos, márcale tarolero.

0: Bueno, mis amigos, órale, pues ahí quedó ese bonito tema. Mis amigos, un saludo ya para todos ustedes en esa bonita tarde. Sean bienvenidos y bienvenidas. Buen provechito allá para los choferes de los halcones, para los choferes de todos los taxis, de los mototaxis, de todos los pueblos y convecinos que están ejerciendo una hora laboral de trabajo también. ¡Qué bárbaro! Eso. Bueno, pues nos vamos a ir con unos patrocinadores oficiales, mis amigos. Yo los sigo invitando a que se sigan reportando. Mándenme un WhatsApp, mensaje o llamada. Y les complacemos su tema, tema que usted quiera, ¿verdad? Eso. No, de veras, de veritas, de brotas. 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Eso, ea. Un saludo para mi gente de Cimatlán, qué bárbaro, todos los barrios, todos los parajes, eso. Allá para mis amigos que trabajan en las gasolineras, eso. Den completita, den completa, porque si no, si van a dar puro aire, se les va a aparecer el chahuiscle. O un duende. Allá para mi amigo Betote, la familia Pérez Díaz, qué bárbaro, híjole, no lo puedo creer, no, qué de volada se pasa el tiempo, eso. Allá también para todos los chambelanes que participaron en esos 15 años, próximamente se vienen otros grandes eventos en puerta. Órale, allá para toda mi gente consecutiva próximamente, ¿verdad? Órale, váyanse preparando porque Cimatlán de Álvarez también, ay, ay, ay, va a explotar Barrio Cristo Rey, ay, ay, ay, no lo puedo creer.
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0: Yo los sigo invitando a que se sigan reportando, mis amigos. Mándenme un WhatsApp, mensaje o llamada. Vámonos con este tema y regresamos. ¡Eso!

mis amigos, órale, pues ya estamos de regreso, mis amigos, buen provechito a los que están recibiendo unos ricos y sabrosos alimentos allá en casita, qué bárbaro, eso,

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1: Bueno, pues un saludo allá para toda mi gente maravillosa que está en sintonía de la radio. Órale, voy a complacer un tema allá para mi gente allá de Santana, Tlapacoya, la tierra del frijol delgado. Allá para los pachucos, eso. Allá para mi gente del barrio de San Antonio, también de aquí de San Pablo, Miscuistepe, que tienen la radio a todo volumen. Dice ahora el amigo Fierritos, dice, masea un mezcalito, una coquita. Vámonos con este tema, mis amigos, y regresamos. Un saludo allá para toda mi gente que está en sintonía de la radio. Vámonos con este tema y regresamos. Se llama El Paciente. ¡Vámonos!

mis amigos, órale, pues con este tema que vamos a poner a continuación, nos vamos a la siguiente hora, viene la hora de las sonoras y algo más, mis amigos. Un saludo para todos ustedes de parte de su amigo y servidor, la voz de Cimatrán y Fierrito, lo que es el muñeco de la sonrisa amable aquí en la radio La Huistepecana. Viene la hora de las sonoras y algo más, mis amigos. Yo los invito a que no le cambien de sintonía, por favor, porque si le cambian se les va a aparecer el chahuiscle. ¡Eso! Vámonos con ese tema y regresamos. ¡Ea!

Bueno, mis amigos, con esto nos vamos a la siguiente hora. Mis amigos, no le cambie de sintonía. Estamos de regreso. No le cambie. Eso, regresamos. Buen provechito.

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1: Son las 5 con un minuto.
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1: Son las 5 y 12 minutos.
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1: Son las 5 y 12 minutos.

0: Bueno, mis amigos, yo los invito a que se empiecen a reportar al 951-264-7688, el teléfono de la radio. Ahí me pueden mandar un WhatsApp, mensaje o llamada, mis amigos. Estamos en la hora de las sonoras y algo más. Órale, pues yo los invito para que empiecen a reportarse. Me manden un WhatsApp, mensaje o llamada, mis amigos. Eso, regresamos, oiga. Viva la vida, consuma la vida. Un saludo para todos los que están de manteles largos, los que tienen algún acontecimiento, algo en especial. Pues que se la pasen bien padrísimo allá en casita, ¿verdad? Gracias a Dios, vamos con toda la actitud.
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0: mis amigos, vamos a mencionar a los patrocinadores oficiales de aquí de la radio, mis amigos. Ahora le puse un saludo especialmente para toda mi gente maravillosa que está en sintonía de la radio La Huistepecana 93.1, la radio que soñé. 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Eso.
1: Carlos Arabia, mi amigo, el escenario es tuyo. 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

0: desatados últimamente, frente. Esto se llama...
1: esto lo voy a mandar, mi gente maravillosa, allá para Miguel Rodríguez, ¿verdad? Hasta Seaside, California. ¡Qué bárbaro! ¡Vámonos! ¡Suénale!
0: Muchos por ahí por los sitios de internet. Se llama El Baleado, mi compa. ¡Vámonos, oiga!

0: cochinero, pero ahora un kilo fuck.
1: Bueno, mis amigos, órale, pues un saludo ya para todos ustedes, mis amigos. Bueno, nosotros tenemos un pequeño compromiso, ¿verdad? Allá en Cimatlán. Y la verdad, pues hay que ser un poquito responsables, mis amigos. El día de mañana, si Dios quiere, estaremos a partir de las 4 de la tarde, ¿verdad? Órale, pues un saludo ya para todos ustedes, que se la sigan pasando bien chipocrudamente. Que el día de mañana nos dé otro rayito más de sol, ¿verdad? Diosito y la Virgen Santísima. Buenas tardes, buen provechito, que se la pasen bien chipocrudamente, como dice un servidor. ¡Qué bárbaro! Eso, no lo puedo creer, pues ni yo tampoco, pero vamos a tener que ir allá, y si no, pues ni modos, ¿verdad? ¡Vámonos, híjole!
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3: Son las 5 con 36 minutos.
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2: Son las 5:41.

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1: Son las 5:51.